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4: Bienvenidos amigos a Los Misterios del Corazón por Amor 100.1 FM. Soy su amiga Isis Amor, muy contenta de saludarles. Ya sábado 10 de octubre, tenemos gran programa como siempre, hoy en manos de nuestra buena amiga Luna, quien está en cabina, lista con nuestra música del día de hoy. Así que quédense con nosotros y recuerda que también el WhatsApp Amor completamente disponible para ti. Estamos en contacto. Bienvenidos todos, Los Misterios del Corazón, Amor 100.1.

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2: Son las 6:15.
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0: ¿Es para mí? Gracias.
1: Amado mío, quisiera seguir contigo, pero no puedo. 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Perdona si al escribir esta carta soy un poco cruel. Tampoco pude evitarlo. Mi amor por ti ha muerto. Así que adiós

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2: Son las 6:45.
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Y es así, amigos, como llegamos a la parte final de nuestro programa del día de hoy. Gracias por acompañarnos, por estar en Sintonía Romántica. Nos escuchamos el siguiente sábado en punto de las 6 de la tarde aquí en Amor 100.1. Hasta la próxima.

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2: Son las 7:01.
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0: Son las 8:15.
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0: Son las 8:17.

8 de la noche ya con 21 minutos. ¿Cómo están, amigas, amigos? Espero que muy bien, disfrutando esta noche lluviosa en algunos lugares. En otros nada, qué barbaridad. Pero bueno, estamos aquí, soy Julio Valdespino, les voy a acompañar hasta la medianoche. Que, pues víctima de este encantamiento, pues me convierto en ratón y ya no podré seguir con ustedes. Si no, pues yo, pues, encantado de la vida, seguiría. Pero a las 12 terminaremos la jornada de hoy y en ese plazo... voy a tener mucha música para compartir con ustedes. Pongo a su disposición el 99 97 40 23 88, por si quieren saludar a alguien, hacer algún comentario, alguna felicitación, alguna invitación, a lo mejor decir, oigan, pues soy acá en mi casa, ¿por qué no vienen? Y alguien habrá que dirá, sí, yo también tengo tiempo, voy para allá y nos la pasaremos de lo mejor. Así que bueno, pues ahí está, lo que necesiten, lo que se les ofrezca, en verdad, 99 97 40 23 88, a su disposición, y yo con todo gusto atenderé todos y cada uno de los mensajes que tengan a bien enviar. Vámonos con más música. Sí, ah, bueno, también hoy a las 10 de la noche tenemos el Universo de Armando Manzanero en menos de 2 horas, pero bueno, ustedes quédense, hay mucho por disfrutar en esta noche que espero refresque, porque aunque estaba lloviendo hacía calorcito, ¿eh? Así que bueno, a ver, tengo ya aquí un mensaje, vamos a darle lectura. Dice, saludos a Gus Gus de su novio Chimbac, lo ama con todo su corazón, saludos, me imagino, digo, a lo mejor sí es cierto o es una broma, pero bueno, pues ahí está. ¿Me puede poner a hacer el amor con otro? Ay, ¿cómo estás haciendo esto de Gus Gus y Chimbaki y hacer el amor con otro? Ok, pero al cliente lo que pida. Dame un segundito. Es más, de una vez lo vamos a poner. Se la dedicamos a Gus Gus y a ese amor que tiene. Y que seguramente disfrutarán juntos. Esta melodía que tenemos aquí en Amor 100.1 para ellos, Gus Gus y Chimbac, disfrútenla.

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5: Son las 8:33.
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4: Son las 9:31.
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1: Son las 9:46.
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1: Son las 9:47.
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1: Son las 9:59.
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1: Son las 10.
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0: Son las 10:13.
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1: Son las 10:15.
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0: Son las 10:30.
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0: Son las 10:31.
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0: Son las 10:45.
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0: Son las 10:45.
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2: Son las 10:59.
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2: Son las 10:59.
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0: Son las 11:43.
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3: ¿Qué pasaría si la Tierra bajo tus pies temblara dos veces en menos de un minuto? Eso ocurrió el 24 de junio en el norte de Venezuela, 6:04 p.m. Sismo de 7.2. Treinta y nueve segundos después, otro de 7.5, más fuerte, sin tiempo para bajar unas escaleras.
4: 5:33, presten mucha atención porque hace pocos minutos se registró un sismo con epicentro en Morón, en Venezuela, que se sintió también aquí del lado colombiano.
3: Al día siguiente, el conteo. Casi 200 personas fallecidas,
5: más de 1.500 heridas,
3: 250 edificios dañados. Los sismólogos le llaman doble evento sísmico. Dos sismos de magnitud parecida, separados por segundos, prácticamente en el mismo punto. El Servicio Geológico de Estados Unidos reportó que la potencia indica una interacción compleja de rupturas bajo la superficie. Y hay otro riesgo añadido. Sismos de esta magnitud cerca de la costa pueden detonar tsunamis.
5: Olas que viajan a la velocidad de un avión.
3: La zona no es nueva en esto. Desde 1900, 5 sismos mayores a 7 han sacudido el norte de Venezuela. El epicentro fue al sureste de Yumare, justo donde empujan dos placas, la del Caribe contra la sudamericana. ¿Pero por qué tiembla? Mira un mapa mundi. África y Sudamérica encajan como piezas de rompecabezas. Eso notó Alfred Wegener hace más de un siglo. Propuso que todos los continentes alguna vez estuvieron pegados en uno solo, Pangea. Lo criticaron. ¿Qué fuerza podía mover masas de roca tan grandes? La respuesta estaba adentro de la Tierra. El calor del interior genera corrientes en el manto que empujan las placas. Se mueven centímetros por año. Lento, pero cuando la tensión acumulada se libera de golpe, tiembla. Ahora bien, el peligro principal no es el movimiento, sino el estado de las construcciones. La ciencia ya sabe dónde tiembla. Lo que no puede decir es cuándo ni con qué fuerza. Por eso construir bien marca la diferencia. Viviendas, puentes, tuberías de agua, todo pensado con normas que soporten. En una región sísmica, hasta cómo trazas las tuberías de agua o las líneas eléctricas
5: puede hacer la diferencia entre un daño reparable y una emergencia.
3: Revisar lo que ya está construido, reforzar, planificar con criterio sísmico. Eso también salva vidas. En México lo vivimos en 1985 y en 2017.
5: Sabemos lo que un sismo le hace a una ciudad.
3: Tenemos alerta sísmica, tenemos reglamentos de construcción, simulacros. La pregunta es si los aplicamos con el rigor que se necesita. Venezuela nos recuerda lo que ya deberíamos tener grabado. La Tierra se mueve. Siempre se ha movido. La pregunta no es si va a temblar. Es si estamos listos cuando pase. Con información de la doctora Nayeli Ruiz Rivera, del Instituto de Geografía, y del doctor Arturo Iglesias Mendoza, del Instituto de Geofísica, ambos de la UNAM. Un guión de Leonardo Santiago, con información del portal Ciencia UNAM. Les saluda Mónica Genis.
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8: Son las 11:48.
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4: De febrero de 2010. Comunidades entre Hidalgo y Puebla. La gente escucha una explosión. Algunos ven una bola de luz cayendo del cielo. Llega Protección Civil. Llegan investigadores. Buscan durante días. No encuentran nada. Nadie pudo explicar qué había pasado, porque México no tenía forma de rastrear lo que cae del espacio. Eso cambió. Cada año entran a nuestro planeta más de 40.000 toneladas de material que lleva miles de millones de años viajando por el espacio. Son pedazos de asteroides y de núcleos de cometas. Entran a la atmósfera a velocidades de entre 11 y 70 kilómetros por segundo. A esa velocidad, el aire los calienta hasta que se funden y emiten luz. Esa luz es lo que llamamos estrella fugaz. Su nombre científico, meteoro. Aquel evento sin explicación en Hidalgo motivó a científicos a crear la Red Mexicana de Meteoros. Su nombre en náhuatl es Citlalín Tlamina. Citlalín Tlamina. Estrella que hace saeta. La idea nació en 2012. La construcción empezó con un modelo de madera hasta llegar a la estación actual, hecha en acero con cuatro cámaras sensibles al infrarrojo que filman la bóveda celeste las 24 horas del día. Ese detalle importa. La mayoría de las redes de meteoros en el mundo observan solo de noche. La de México también vigila de día, gracias a un dispositivo que llaman coronógrafo, aunque el nombre no es del todo exacto. Lo que hace es taparle el sol a las cámaras. Un motor mueve una varilla que sigue la trayectoria solar y va generando un eclipse artificial en cada lente, protegiéndola sin bloquear el resto del cielo. El equipo también desarrolló una red neuronal con inteligencia artificial que distingue automáticamente si lo que grabó la cámara es un meteoro o un avión. Si un objeto no se deshace por completo al cruzar la atmósfera y un trozo llega al suelo, eso ya es un meteorito. La red también busca localizarlos y recuperarlos. Los meteoritos son cápsulas de tiempo del sistema solar. Nos dicen de qué materiales se formaron los planetas. Incluso traen materia orgánica que pudo haber contribuido a la aparición de la vida en la Tierra. La primera estación se encuentra en el techo del Instituto de Geofísica de la UNAM. La segunda, en la cima del volcán Sierra Negra en Puebla. Para que funcionen como red, deben estar separadas entre 70 y 150 kilómetros. Así pueden cruzar datos y calcular con precisión la trayectoria real del objeto. Redes parecidas operan en España, Brasil, Chile y Estados Unidos. La mexicana tiene algo que las otras no. Estudiantes de la UNAM y del Politécnico construyeron buena parte del hardware y escribieron todo el software que es de código abierto. Ahora, la próxima vez que veas una estrella fugaz sobre México, puede que Citlalín Tlamina la esté grabando y sepa exactamente de dónde vino. con información de la doctora Guadalupe Cordero III del Instituto de Geofísica de la UNAM. Un guión de Leonardo Santiago con información del portal Ciencia UNAM. Les saluda Mónica Genis.
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Verán qué diablos hago aquí. 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

0: Ya está. 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